0: Son las 6:05.
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0: Son las 6:12.
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0: Son las 6:19 minutos.
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0: Son las 6:22.
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0: Son las 6:25 minutos.
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0: Son las 6:29 minutos.
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0: Son las 6:38.
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0: Son las 6:42.
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0: Son las 6:47.
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0: Son las 6:54 minutos.
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0: Son las 6:57.
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3: Son las 7:04.
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0: Son las 7:08.
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0: Son las 7 y 10 minutos.
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0: Son las 7 y 13 minutos.
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0: Son las 7 y 23 minutos.
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0: Son las 7 y 26 minutos.
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0: Son las 7:30.
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0: Son las 7:33.
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0: Son las 7:36.
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0: Son las 7 y 48 minutos.
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0: Son las 7:55.
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0: Son las 8:03.
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permite, Señor, te implore y te pida, por medio de tu poder y tu grandeza, que guíes a mi hijo en su sendero y lo transformes en un hombre digno y verdadero. Hazle sentir la responsabilidad de esta vida, que es la misión que nos has encomendado. Y si no es mucho pedirte, dale, Señor, un poco de tu sabiduría inagotable.

0: Son las 8:13.
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0: Son las 8 y 16 minutos.
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0: Son las 8 y 18 minutos.
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0: Son las 8 y 25 minutos.
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Son las 8 y 27 minutos. 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

0: Son las 8:31.
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Son las 8 y 34 minutos. 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

0: Son las 8 y 37 minutos.
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0: Son las 8 y 42 minutos.
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0: Son las 8:45.
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0: Son las 8:47.
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0: Son las 8:50.
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0: de la Sonora Santanera. Muchas gracias.
1: Son las 8 y 56 minutos.
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por seguir creyendo en nosotros y nuestras canciones, y por haber hecho de la Sonora Santanera ese árbol que echó sus raíces en cada uno de nosotros.

Estamos recordando ritmos de ayer. Precisamente hay algo que en los años 50 se introduce a México y a través de México a todo el mundo. Vamos a recordar todos esto que es el Mambo Latino.

parece ahora sí, vamos a hacer una cosa, ya que estamos recordando los ritmos de América, vamos a recordar también ritmos latinos, ritmos de nuestra América linda. Esto es algo de Chacha Latino.

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2: Son las 6:06.
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0: Son las 6:13.
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0: Son las 6:20.
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0: Son las 6:22.
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0: Son las 6:29 minutos.
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4: Son las 6:31. 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
5: A mí me gustan los corridos porque son los hechos reales de nuestro pueblo.
6: Sí, a mí también me gustan porque en ellos se canta la pura verdad.
5: Pues ponlos pues, órale, ahí va.

0: Son las 6:35.
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0: Son las 6:38.
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0: Son las 6:43.
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0: Son las 6:46.
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Son las 6:49. 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

0: Son las 6:53.
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0: Son las 6:56.
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0: ¡Sacúdelo, papá!
1: Son las 7 y 7 minutos.
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0: Son las 7:20.
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0: Son las 7 y 24 minutos.
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0: Son las 7 y 27 minutos.
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0: Son las 7:42.
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0: Son las 7:45.
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0: Son las 7:49.
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0: Son las 7:53.
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0: Son las 7 y 56 minutos.
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0: Son las 8:02.
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Son las 8:06. 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

0: Son las 8:09.
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Son las 8 y 19 minutos. 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

0: Son las 8 y 23 minutos.
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0: Son las 8 y 26 minutos.
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0: Son las 8:30.
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0: Son las 8 y 37 minutos.
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0: Son las 9:12.
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Son las 12:14.

0: ahora sí.
1: Yeah. 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

0: Es la 1:48.
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0: Son las 2:23.
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Son las 2:34.

0: Son las 3 y 47 minutos.
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0: Son las 3:54.
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0: Muchísimas gracias, gracias.
1: Son las 3 y 58 minutos. 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

0: Son las 4:09.
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0: Son las 4 y 20 minutos.
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0: Son las 4:22. 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

Son las 4 y 25 minutos. 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

0: Son las 4 y 32 minutos.
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0: Son las 4 y 41 minutos.
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0: Son las 4:43.
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0: Son las 4 y 51 minutos.
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0: Son las 4 y 54 minutos.
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0: Son las 4:57.
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0: Son las 5:18.
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Son las 5 y 27 minutos. 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

0: Son las 5 y 33 minutos.
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0: Son las 5 y 38 minutos.
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0: Son las 5:45.
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0: Son las 5 y 50 minutos.
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0: Son las 5 y 55 minutos.
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0: Son las 6:02.
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